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2: Xiao hao, buenas tardes.
1: Xinmei, explícame... ¿Qué tipo de clases dais en la escuela?
2: Vale, la escuela de chino Rubí lleva 6 años en funcionamiento. Al principio ofrecemos clases de chino los domingos para niños y jóvenes de familias chinas. Desde 10 años también ofrecemos cursos chinos para la población local. Además, clase de español con objetivo intercambio cultural.
1: Y explícame, ¿por qué las familias chinas traen a sus hijos a la escuela con vosotros a aprender?
2: Muchas familias chinas desean que sus hijos se integren en sociedad local, pero al mismo tiempo mantenga sus lenguas y sus raíces culturales. Aprender chino los permite conocer mejor sus culturas y comunicarse con sus familias cuando ha regresado a China.
1: ¿Y por qué es tan importante que complementen la escuela catalana con la escuela china?
2: El chino no es solo la lengua, sino también una puente hacia cultura china. A través de idioma y cultura, los niños pueden comprender mejor su histórica familia, sus tradiciones y su identidad cultural.
1: Y entiendo que también dais clases para personas de aquí, de Cataluña, ¿cierto?
2: Sí, actualmente la mayoría de nuestros alumnos son niños de familias chinas, pero este año hemos empezado a ofrecer cursos chinos a población local. Creemos que cada vez más personas interesan en aprender chino y conocer cultura china.
1: ¿Y qué diferencias hay entre enseñar a una persona de familia china y a una persona de familia catalana?
2: En los niños pequeños no hay gran diferencia, porque el aprendizaje por inmersión funciona muy bien para todos. En adolescentes y adultos, a veces utilizamos español para explicar mejor la gramática y la forma de pensar en chino.
1: También has hablado de que es una forma de vínculo cultural, ¿no? Entonces, ¿qué festividades son las más importantes en la cultura china y para los niños de familias de origen chino?
2: El Año Nuevo Chino, Qingming, Festivo de Bode Dragón y Festivo de Medio Otoño. Son algunas las festivas más importantes. En la escuela organizamos actividades para los niños. No solo conozcan esta fiesta, sino también su significado cultural.
1: ¿Y cómo ha estado funcionando la escuela? ¿La escuela va bien?
2: Sí, ahora la escuela te va bien.
1: ¿Y alguna cosa más que quieras explicar?
2: Sí, planeamos de fin de octubre organizar una actividad sobre la cultura tradicional china. En chino hay más tradiciones, por ejemplo,
1: recortes de papel.
2: Sí, recortes de papel. Hay una, por ejemplo, azúcar, azúcar y comida.
1: Ah.
2: You know, y con una le forma una le forma interesante. Y puede mirar y también puede comer.
1: Ah, figuras es, de azúcar.
2: Sí, azúcar o harina o algo.
1: Ah.
2: Como galleta.
1: Ah, pero como los pastelitos.
2: Pero muy divertido. La reforma divertido.
1: ¿Y eso lo hacéis como actividad?
2: Sí, sí. Y hacemos en la mesa y hago cosas. Los españoles pueden mirar si tiene, si ellos tienen interesante, puedo hacer junto. Es muy interesante. Y las reformas significa una leyenda, por ejemplo.
1: Y
2: podemos explicar y explicarlos.
1: Y esta actividad es a finales de octubre, ¿no?
2: Más o menos, pero no seguro qué día. Pero normalmente en fin de octubre.
1: ¿Coincide con una festividad china? ¿Con una fiesta china? ¿Con un día especial?
2: No, no, no, no es, no hay, no contacta con festival de China. Es una día... Nosotros.
1: Es una actividad propia.
2: Sobre de escuela.
1: Que coincidirá más o menos fechas de Halloween, la castañada.
2: Sí, sí.
1: O sea, es como una actividad, además de todas esas actividades que ya se hacen aquí.
2: Sí. Por a través de esta actividad, más gente tiene que... Interesante sobre la cultura china. Este objetivo.
1: ¿Queréis aumentar el interés en la cultura china?
2: Sí.
1: ¿Y hay mucha gente de familia china en Rubí, aquí?
2: Sí, sí. Y más gente, y más gente viene Rubí porque sus padres trabajan aquí y ahora familia... Por ejemplo, los padres trabajan aquí y luego sus niños vienen también.
1: Sí.
2: Cuando ellos llegan aquí, no entienden español. Por eso tenemos clases de españoles para los niños nuevos.
1: Que puedan aprender el idioma también fuera de la escuela, ¿no?
2: Sí, sí, también.
1: ¿Y eso funciona? ¿Notáis que los niños aprenden español más rápido a través de vuestra escuela y pueden seguir el ritmo de la escuela española?
2: Sí, sí, más fácil. Porque nosotros explicamos en chino. Si una persona no entiende español, inmersión en... Todos españoles no entiendo poco, pero con esta clase nosotros enseñamos español y explicamos en chino. Para ellos mejor.
1: Y, por ejemplo, si no entienden algo en clase en clase normal, ¿también lo explicáis después en el horario de la escuela de chino? Por ejemplo, alguien que no entienda qué explicó el profesor de matemáticas puede venir y preguntaros para que se lo expliquéis en chino.
2: Sí.
1: ¿Y eso les ayuda, por ejemplo, a hacer los deberes? ¿Zuo-zuo-ye?
2: ¿Zuo-zuo-ye? Sí, deberes, sí. Sí, deberes es muy importante para aprender un idioma. Si solo escuchar y leer en la clase, cuando volver a casa no hay ningún deberes de olvidar rápidamente.
1: ¿Y los deberes en español los ayudáis a hacer?
2: Sí.
1: Vale, pues muchísimas gracias por venir, Xin Mei Wan.
2: Gracias a ti.
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1: 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Dolor, creo que todos sabemos aquello cuando nos duele algo, ¿no?
2: Sí.
1: Pero crónico, ¿qué es? ¿Qué es? Bueno...
2: Vale, pues ahora hablaremos de una cosa que me gusta, me encanta, es el dolor, ¿vale? Es el dolor... Y el dolor, ¿cómo se establece? Y vamos a basarnos en algo que es la Organización Mundial de la Salud. La Organización Mundial de la Salud que indica que es un dolor continuo mayor de 3 meses de forma intermitente o continua, que va a dificultar las actividades de la vida diaria. El dolor en cada persona es algo muy subjetivo, es decir, el dolor en ti puede ser una escala del 1 al 10 que te voy a explicar, y en mí puede ser un 1. Por eso tenemos parámetros para medirlos. Entonces, a un paciente siempre les digo cuando viene a la consulta, Pepito, a ver, ¿cuánto te duele el del 1 al 10? 1 nada de dolor, 10 intenso dolor. Y me da un número y en base nos refiere al dolor osteomuscular. Un ejemplo de eso es el dolor de rodilla, el dolor lumbar. El dolor visceral se corresponde a todo lo que corresponde a la cavidad de la pancha, ¿vale? Es decir, puede ser fecha, riñón, intestino, tanto el grueso o el delgado, entonces nos va a producir ese dolor crónico que representa. Y el tercero y el último, que es el dolor neuropático, y es el, digamos, el más frecuente en los pacientes diabéticos. Un paciente diabético más de 10 años mal controlado tiene una alta predisposición a presentar una neuropatía diabética. ¿Y qué es ese dolor neuropático? Le doy un ejemplo. Es aquel en el cual el paciente te dice, doctor, vengo porque siento que tengo como en la mano como un guante, no lo siento, ¿vale? Esa es una forma de dolor. El otro dice, apenas me toca o me roza algo, tengo un dolor que me duele intensamente. Ese es otro tipo de neuropatía. Y el otro es el que te dice, tengo como punchadas que me vienen desde la parte distal de los dedos hasta la parte cervical. Ese es un dolor neuropático, ¿vale?
1: Que se da tanto en todas las extremidades, manos y pies, ¿no?
2: Manos y pies. Y el otro, que si hablamos en la parte central, tenemos la neuropatía posherpética, ¿vale? Abrimos paréntesis. La neuropatía posherpética, tenemos actualmente una vacuna y ya tenemos en los centros de salud que se tienen que hacer esto para el herpes. Entonces, ¿y estas neuropatías qué nos van a hacer? Que no tengamos ese dolor crónico. Y algo que podemos aumentar últimamente en los estudios que nos está diciendo, que está ayudando, no sabemos cómo, pero a disminuir lo que es la demencia. Dentro de poco saldrá estudios lo que demuestra esto, pero se está barajando, hay estudios de esto. ¿Vale?
1: El tema de la vacunación aprovechamos, ¿no? 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
2: Sí,
1: no?
2: Exacte.
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2: Sí. Ara, explico. En el dolor, nosotros y la Organización Mundial de la Salud, para entenderlo, lo hemos dividido, ¿vale? Es decir, una persona mayor, una persona anciana o senil, no es lo mismo una persona de 65 que de 90 años. Por eso se ha dividido en tres categorías. Esas tres categorías las hacemos por edad. Y siempre yo lo comparo como, quiero que me entiendan esto, como los niños. Un niño no es lo mismo de 5 años, de 7 años y de 12 años. En la etapa de pediatría esto es evolutivo. En la etapa senil es involutivo, es decir, que van perdiendo facultades y no puedes pedir uno lo mismo de 65 que uno de 90. Entonces, esa división se hace en forma etaria que va desde los 65 hasta los 74. Eso se llama etapa senil joven. y por encima de los 75 a los 90 es la etapa senil propiamente dicha. Y por encima de los 90 se llama etapa senil longeva. ¿Por qué se ha hecho esa diferencia? Porque, como vemos, no es lo mismo en las actividades físicas, en la alimentación, en la parte psicológica, se tiene que trabajar de diferente manera.
1: Imagino que también se ha hecho porque hay un incremento de la esperanza de vida y cada vez tenemos personas con edades mucho más avanzadas.
2: Actualmente lo que pasa es que hay más gente mayor que gente joven o que nacimientos que tenemos aquí en Cataluña y en toda España.
1: Por lo que está explicando, es cierto, ¿eh?, que estamos hablando del dolor crónico en personas de la tercera edad,
2: sí,
1: pero la edad en sí ya es un factor para tener dolor.
2: Sí, voy a explicarte. Las mujeres actualmente deberían hacer un tratamiento para empezar a tratar el dolor a partir de la menopausia, ¿vale? ¿Y por qué? Porque es que cuando empieza a degenerar. Es ahí donde tiene que empezar. Hace tiempo se decía que no se tenía que hacer el tratamiento, pero los últimos tratamientos es el tratamiento hormonal a muy baja dosis. Eso es lo que se tiene que utilizar. Y ahora si tú ves en la prensa, escucharás que faltan mucho estos medicamentos que están faltando, porque ha habido una repercusión que utilizar a microdosis el tratamiento hormonal aumenta la supervivencia en las mujeres. ¿Vale? Eso es una parte. Y esto nos implica que tenemos que conocer más profundamente al paciente y empezar a tratarnos desde en los hombres, 55 años, y en la mujer de los 50 años. ¿Por qué? Porque la mayoría de las mujeres empieza con la menopausia, esa edad, casi la mayoría, y en los mayores, los hombres, en los 55, ¿vale? En los hombres es una cosa que la mayoría casi no conoce.
1: Hemos podido comprobar hace unos instantes, antes de sostener esta conversación con el doctor, recordaremos a Luis Fernando Quispe, que nos está acompañando en el día d'avui, és metge de família del Centre d'Atenció Primària de Planellador, de Mollet del Vallès, professional de l'Institut Català de la Salut. Ara que estábamos hablando precisamente, ¿no?, esta necesidad de que tanto mujeres como hombres a partir de una cierta edad, por estos cambios hormonales, ¿no?, tienen que empezar a tratarse. Yo recuerdo que años atrás las mujeres lo que se hablaba era de la osteoporosis y que por tanto se les daba un tratamiento de calcio, que sí. No sé si esto ya ha cambiado.
2: Actualmente se utiliza, pero estamos utilizando el tratamiento de los biológicos, ¿vale? Y juntamente con el calcio mantenemos, y en forma resumida, cuando una persona tiene osteoporosis tiene que tener tres tratamientos fundamentales, tres fármacos, los fosfatos, el calcio y la vitamina D. Esto siempre se tiene que utilizar en la osteoporosis.
1: Vamos a comentar, ahora que hablábamos de fármacos, ¿no?, para abordar el dolor crónico, ¿qué tratamientos hay? ¿No? Tratamiento farmacológico, pero también hay no farmacológico.
2: Sí. Es importante que cuando yo te digo lo que escucho, mayormente cuando voy por la calle y siempre paso desapercibido, me gusta escuchar a las personas, y entonces lo típico es, he ido al médico, me ha dado paracetamol, ¿vale? Y el paracetamol...
1: Bueno, salvéis para todo, ¿eh?
2: Sí, y entonces la pregunta es ¿por qué me dan paracetamol y no me dan el último medicamento para el dolor? Si revisamos, el paracetamol es el mejor medicamento para calmar el dolor, pero con menos efectos secundarios, ¿vale? Y entonces, si nosotros empezamos con un dolor, si usted viene a mi consulta, siempre le voy a aportar el paracetamol, porque posiblemente con eso calme el dolor y tendrá un control para ver si necesita aumentar o no. Y le preguntaré, del 1 al 10, ¿cuánto tiene el dolor? Es que no me ha calmado nada. Subo un escalón. Eso significa ir a un ibuprofeno, no me calma. Entonces iré a un tramador, iré a unos derivados de morfina. Pero cuando pase con la morfina, pues que me diga, pues venga el familiar y diga, le he dado la morfina y ha visto, por la noche, arañas, murciélagos. Es un efecto de relaciones, claro. Uh-huh. Entonces, así yo tengo que modificar, bien, es ir aumentando poco a poco el tratamiento, ¿vale? Y entonces, siempre nosotros vamos a pautar el paracetamol, si ir graduando en forma paulatina también. Ese es el primer tratamiento que hacemos. Pero, aparte de eso, tenemos algunos tratamientos, que es el tratamiento, por ejemplo, de infiltraciones, ¿vale?, que utilizamos puntualmente, puede ser articulaciones de la rodilla, de la cadera, del hombro, de manguitos rotadores, todo esto, que nos va a ayudar, que son parches. Yo siempre les digo, no vamos a curar vamos a hacer que la persona sea autónoma en sus, en la vida diaria, nada más.
1: Que esto sería en el tratamiento del dolor somático.
2: Exacto. Por ejemplo, una persona cuando viene por una neumalgia, que es un dolor de hombro, ¿qué es lo que yo hago? Pues infiltro, nada más que es un córtico y además una lidocaína, y eso va a ayudarnos a que desinflame ese sector.
1: Decíamos que también hay tratamientos no farmacológicos. Cada vez nos hablan más de la importancia de la alimentación y del ejercicio.
2: Vale, sí. Actualmente fui a un curso del doctor Vicente Mera, que habló de una cosa, que es lo más importante, es la alimentación, ¿vale? Si tú preguntas a una persona, se ha hecho un estudio en el cual se vio gente país y gente de la ciudad, y que estas personas, ¿cómo vivían? La gente que es del país, que fue al campo, vivían, no tenían tanto dolor de rodilla, vivían mejor, no tenían tantas preocupaciones, porque estaban... Pero en cambio la persona de la ciudad tenía lo principal, dolor de rodilla, porque era el sedentarismo que mataba en esas articulaciones, ¿vale? Con esto, ¿qué quiero decir? Que cuanto más la comida sea más cercano, lo que decimos, y más natural, es lo mejor, ¿vale? Cuanto más nos vamos a mover, también. Cuanto mejor hagamos vida social, también. Pero entonces te coloco dos situaciones de pacientes. Un paciente que hace dieta, ejercicio, vida social y hace todo esto, este señor va a tener una sobrevida mayor de lo esperado en hombres, mayor de los 83, y las mujeres mayor de 87 años. Pero en otro cantón, en otro costado, en otro lado, vemos un paciente que está postrado, sentado, que no se mueve, no hace vida social, este señor va a ir poco a poco. Nosotros en atención primaria lo que luchamos es con un mal que se llama sarcopenia. ¿Qué es la sarcopenia? Les doy un ejemplo. A un niño se fractura el brazo y le colocamos una escayola. Y al cabo de 30 días le quitamos esa escayola. Y vamos a ver que ese brazo está como un palito, ¿vale? Pero tiene el mismo músculo, tiene la misma... Pero ¿qué ha pasado? El músculo se ha vuelto como si fuera cuerdas de guitarra.
1: Se ha debilitado.
2: Exacto. Uh-huh. Entonces, eso tenemos que volver a hacer. En las personas mayores, cada 10 días, siempre se pierde un porcentaje de esa masa muscular. Y eso nosotros le llamamos sarcopenia. Y es eso lo que tenemos que trabajar para que el paciente sea autónomo, se pueda mover. Porque el día de mañana el gesto de levantarse de una silla es importante. El gesto que tenga que elevar la cuchara hacia la boca es algo importante. Entonces, eso tenemos que trabajar. Trabajar desde los 50 y pico años y ir haciendo un hábito.
1: De manera que un ejercicio adaptado,
2: sí,
1: ¿no?
2: Sí, tiene que ser. El ejercicio que se está viendo mejor para
1: el
2: que...
1: El de la fuerza.
2: Exacto. ¿Por qué? Porque aumenta la ganancia de poderte mover. El de poder caminar lo hacemos todos, pero el de la fuerza es lo que está viendo aumento de la longevidad en todos los pacientes.
1: De manera que cualquier día, o quizá ya ahora, hay una receta, ¿no?, de los médicos de familia que dicen la receta no es medicación, sino el que hagas ejercicio.
2: Es verdad, sí. Y aparte de la alimentación, yo el último curso que fui fue, hay que suplementar, pero no suplementar, hay que saber lo que es suplementar. Por ejemplo, un dato curioso es, y lo podemos comprobar, todas las personas que son de 75 años para arriba, tú le preguntas, ¿comes carne roja? Y te van a decir que no comen. ¿Y por qué? Porque no me gusta. Vale. ¿Y la carne roja qué es lo que tiene? Pues que tiene vitamina B12. ¿Y qué es la vitamina B12? Es la gasolina para el cerebro. Si no consume eso a lo largo de 10 años, vas a tener una enfermedad tipo Alzheimer. No Alzheimer, tipo Alzheimer. Entonces, eso es lo que trabajamos nosotros, de que vayan comiendo las cosas que son importantes. ¿Y cómo lo podemos ver nosotros en el centro de salud? Pidiendo una analítica de controles anuales.
1: De hecho, ahora que comenta, ¿no?, el tema de la carne roja, claro, la alimentación es importante, pero claro, nos han dicho muchas veces, ¿no?, y ahora se está demostrando, me lo dirá usted, el tema de las proteínas, que nos alimentamos muy mal en el fondo, ¿no?
2: Sí, lamentablemente en el día de hoy la industrialización ha hecho un gran beneficio, pero también una pequeña deficiencia, ¿vale? Realmente no comemos lo que vemos. ¿Vale? Si antes un tomate tenía una proteína, me invento, de 10, ahora es 2,5. ¿Vale? Por eso digo que la comida de cercanía del país que tienes ahí es lo mejor, aunque sea un tomate medio feo, pero tiene bastante proteína, vitaminas, es lo que necesitas.
1: Hablando de temas de suplementos, complementos, vamos a desmitificar, o en todo caso, si son certeros, pues confirmarlo. Hay muchas personas que te dicen, yo lo que tomo es magnesio, yo lo que tomo es colágeno, ¿no?
2: Sí. Lo último sí, que te voy a, es lo último que te, pero esto, digamos, podría explicarlo. El colágeno hace 3 años no servía y actualmente sirve, ¿vale? Pero tiene que ser un colágeno liposomal. ¿Qué significa liposomal? Que el colágeno, imagínate que era una moneda de 2 euros que pase por un furadet de 10 céntimos, ¿vale? No va a poder. Pero al ser liposomal, ese colágeno se ha vuelto tan pequeñito que puede ser de más pequeñito que los 10 céntimos y pásese. Ese colágeno sí va a producir. Pero el mejor colágeno que existe en el mundo es lo que nuestros abuelos han comido. Es el caldo de patas. Uh-huh. El caldo de patas que se hace, si haces una gelatina, es el mejor colágeno que puedes consumir.
1: El caldo de huesos que ya te...
2: Exacto, de los huesos. Sí. Eso es lo mejor que puedes consumir. Y lo puedes hacer en sopa, o en caldo, o en gelatina. Eso te va a ayudar muy bien. Y lo puedes... Hace tiempo no se podía... Pero ahora lo podemos decir, sí se puede utilizar eso. Uh-huh. Y está demostrado.
1: ¿Se puede prevenir el dolor crónico? Claro, envejecer no se puede, ¿no? Es decir, envejecemos, todos envejecemos, pero podemos frenar, nos ha dicho, bueno, si empezamos, por ejemplo, las mujeres a partir de los 50, si puede ser antes, pues mejor, ¿no?
2: Sí.
1: Y los hombres a partir de los 55, ¿no? A romper con ese sedentarismo.
2: Sí, exacto. ¿No? Se puede prevenir. Te hago una... Siempre doy a mis pacientes ejemplos, ¿vale?
1: Sí.
2: Ahora, imagínate que tú vienes y te tengo que hacer una extracción de la sangre y la primera vez, y tienes que venir durante 30 días al ambulatorio para hacerte una extracción de sangre. Y tú tienes fobia a las agujas. Claro. La primera vez, tal vez vengas y te me desmayes en la camilla, pero te hacemos la extracción. Pero a partir de los 20 días, te apuesto que tú vendrás y ya luego y te vas acostumbrando. Vale, con esto qué quiero decirte, el ser humano se adapta al dolor, ¿vale? Pero esto sí tiene que ser en forma paulatina, no puede ser de la noche a la mañana. ¿Qué hacemos? ¿Qué estamos haciendo en la fibromialgia? A la gente que tiene fibromialgia les estamos diciendo que haga mucho ejercicio aunque tenga dolor. ¿Qué es lo que ha salido lo último sobre la fibromialgia? Si yo tengo fibromialgia, buscaré una persona que tenga fibromialgia. ¿Para qué? Para hacer el feedback. ¿De qué? De que la persona que tiene fibromialgia sabe lo que tengo y cómo tengo. Y el día que me encuentre mal, tú me llamarás y dirá, vamos a salir. Es que tengo, ya te entiendo, entonces haremos un café por aquí, pero vamos a salir. Entonces está saliendo de ese hueco que a veces que se llama ansiedad en las viviendas que tienen los pacientes. ¿Vale? Uh-huh. Es un mundo aparte, pero es para dar ejemplo.
1: No, de hecho, ha tratado también un tema que es, hablamos de los dolores, ¿no? Más de huesos, también hemos hablado, ¿no? De este dolor en las vísceras. Comentaba también el de, sobre todo en las personas, ¿no? Con diabetes.
2: Sí, la neuropatía diabética.
1: Que bueno, debe tener otro tipo de abordaje.
2: Sí, es un tratamiento multifactorial en ese sentido. Primero, siempre a los pacientes diabéticos mayor de 10 años, si están controlados no hay ningún problema, pero si empiezan a descontrolarse, pues sí que hay que ese problema. Es la neuropatía diabética. Y entonces, ¿cómo lo abordamos? Pues con fármacos, pero lo más importante es la alimentación. ¿Vale? Porque son alimentos que tienen que utilizar para aumentar la mielina. ¿Y qué son la mielina? Pues la envoltura del nervio que tiene, nada más, que se vuelve más sensible y produce ese dolor. Son la vitamina B1, B6 y B12. Entonces yo siempre les digo, te doy esto, pero entras a Google y averigua, les hago trabajar también, y averigua qué alimentos tienes y consume. Y yo después de unos 6 meses o unos 2 meses voy a ver si realmente estás consumiendo con la analítica.
1: Le comentaba en el sentido de que también hay un dolor emocional, porque claro, el dolor lo que genera también son situaciones de depresión, de ansiedad, porque vivir con dolor
2: genera esto. Es un punto en el cual voy trabajando porque no tengo mucha experiencia, ¿vale? Y siempre he hecho me ayudan los compañeros tanto del ambulatorio como son la psicóloga, a veces también utilizo la nutricionista, la trabajadora social, porque es un todo. Nos ha hecho un mal lo que es el COVID, ¿vale? ¿Qué ha pasado con el COVID? Todos los jóvenes se acercaban el perrito a hacer caminar todo y el perrito se cansaba al final del día porque salía más de 100 veces, pero la persona mayor de 70 años no podía sacar. Entonces, ¿qué ha pasado? Se ha postrado. Y al postrarse, estando solo en cuatro paredes, ha producido un cuadro de ansiedad. Y esa ansiedad es un poco difícil de sacar, porque cuando te metes en un hueco es difícil sacarlo. ¿Qué estamos promoviendo nosotros desde los centros de salud? Es hacer actividad social. Esa actividad social. Otra cosa que estoy viendo y ocurre es la diferencia en una persona mayor de 75, 80 años. No es lo mismo una pareja, ¿vale? Una pareja, no es lo mismo quedarse solo cuando tu pareja fallece que un hombre y una mujer. La mujer es más espabilada, es decir, su pareja se va, pero espabila y empieza a ser, un año le dura, pero después empieza a salir a su vida social, por aquí y por allá. En el hombre, te digo, pasa lo siguiente, y viene y le digo, ¿qué? Francisco, ¿qué pasa? Es que, doctor, ¿qué problemas tienes? Es que no puedo prepararme la comida, es que, doctor, no sé cómo funciona la lavadora, es que no tengo... Y su preocupación es esa, y le dura mucho tiempo. Y yo le digo, ¿pero tú no hacías esto? No, como tenía la mujer, pues entonces ahí es un problema. Entonces tenemos que entrar en otro enfoque y decirle, mira, buscar. Mientras tanto, ve a un lugar para que te puedas comer. Luego tú... Haz que tienes hijos que te ayuden o que te ayuden, te traigan tupper. Hay muchas de mis pacientes que sus hijos les traen tupper, pero aprendí a hacer eso. Cocinar, planchar y hacer también la lavadora, ¿vale? Parece una tontería, pero es la realidad. Y a veces les frustra esto a los pacientes mayores.
1: No es mal, doctor, que en esto creo que hemos avanzado en las próximas generaciones. Esperemos, ¿no?
2: Yo que sí. ¿Eh? Ahora ya tengo la experiencia.
1: No sé si tiene pacientes también más jóvenes que dicen, no, yo, doctor, ya me pongo la lavadora yo en casa.
2: No, gente joven ya se hace, mucha gente como se hace. Pero la gente mayor, de 90 años, es lo que te comento.
1: Para acabar, ¿qué deberíamos evitar? Aquello, ¿qué es lo que no hagas, no? No sé si prohibido, porque prohibir no está bien, pero alguna cosa que habitualmente hacemos mal y que diría, esto habría que evitarlo.
2: Vale, empezaremos por cuando te levantes. Primero, duerme más de 8 horas. ¿Por qué? Porque ha demostrado que dormir más de 8 horas, tus telómeros, que es lo que nos envejece, eso nos va a ayudar a vivir más, ¿vale? Dos, come todo sano, aunque cueste un poquito caro, porque comer bien cuesta muy caro, ¿vale? Come cosas de cercanía, ¿vale? Haz ejercicios de fuerza, que tú creo que lo conoces, y el otro, haz relajación. ¿Por qué la relajación? La persona mayor tiene tanto tiempo que le da al coco, perdón, le da a la cabeza mucho tiempo, que piensa cosas, el por qué. El por qué no tiene que existir en la persona mayor. Tiene que decir, ¿cómo hago? ¿Vale? ¿Por qué me he quedado solo? ¿Por qué me duele? ¿Qué esto es? Entonces entra un... Y la relajación, yoga, tai chi, lo que sea, ayuda a esto. Y lo tercero es la hidratación. Nos tenemos que hidratar muy bien, ¿vale? Y después de hacer todo esto, es complementar con los controles que vengan en los centros de atención primaria. Nosotros... Yo hago un paciente, si viene, tengo una fotografía en una analítica, veo cómo camina, veo cómo come, veo cómo me está hablando, veo cómo está vistiendo y me da una idea general. Entonces, esto no es solamente una cosa, es un trabajo multidisciplinario. Cuando viene, entonces yo también tengo que echar, me tienen que echar el cable. La psicóloga, la nutricionista, la trabajadora social, la fisio, la rehabilitadora para poder abordar. O sea que no es solamente del médico.
1: Doctor, ha sido un placer sostener esta conversación. 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
4: Home, buenas noches. ¿Cómo está? ¿No me hablas o qué? Yo estoy muy cansado, porque como hemos hecho la película...
1: ¿Y por qué estás tan cansado? Ah, por la película.
4: Pues la película, el torrente presidente, ¿qué le parece, Yo no sé si le voy a poner la imitación como la voz, ¿que me entiende? Claro, hombre, aquí estamos así, un poco parados, hay que alegría, hay que meter cachorro.
1: Cualquier día Barragán serás presidente, vete pensando un chiste, que luego vengo. Prepárate un chiste. Por aquí está el Christian Conde. Por favor, Christian Conde, ¿qué tal?
5: Buenas tardes, familia, ¿cómo estamos?
1: Intocable es tu último tema.
5: Intocable y el Dolce Vita, ¿eh? ¿Os acordáis del Dolce Vita?
1: ¿Quién no se va a acordar del Dolce Vita?
5: Bueno, eso fue un bombazo y aquí estamos de nuevo en el 2026 a bailar.
1: A bailar. ¿Cómo hacía Dolce Vita?
5: ¡Hey, hey, Dolce Vita! ¡Hey, hey, arrivederci!
1: Christian Conde, antes no te vayas a Colombia, dice, voy a Toni Rovira y tú, porque se va de gira para América, porque ahora vuelves a estar de moda. Claro, vuelve el ayer, ¿no?
5: Exactamente, vuelven los 80, nos vamos a Colombia, Miami, Los Ángeles, ¡ahí vamos!
1: Oye, pero esa imagen, ese look, es muy...
5: Con faldas y a lo loco, hoy toca con faldas y a lo loco.
1: ¡Y collar! No, pero ¿cómo lo haces para mantenerte tan joven? Porque dice que él era un niño cuando esa canción sonó.
5: Bailar, hay que bailar para mantenerse joven.
1: No sé, pero ahora algo más, ¿no?
5: Eso de que ser feliz, ser muy feliz.
1: ¿Pero una vez te llamaron el Conde Draco?
5: Sí, siempre me han dicho Conde Drácula.
1: Y ahora más que nunca te lo pueden decir,
5: nunca,
1: ¿no?
5: Nunca, sí, esta noche otra vez me meto ahí en el ataúd.
1: Tú has hecho un pacto como Dorian Gray, ¿no?
5: Exactamente, he hecho un pacto, pero no con el diablo, con los buenos he hecho el pacto.
1: Bueno, un montón de canciones, aunque la que más se recuerda es la Dolce Vita.
5: Sí, pero bueno. Sí, pero de producciones hay muchísimas, o sea, que lo miráis en Spotify, YouTube, Christian Conde con K, ¿eh?
1: Con K, porque si no, no lo encuentran,
5: no
1: ¿eh?
5: No lo encuentran. ¿Qué,
1: mira, Ricky se está afeitando, maquillando.
5: Ahí, preparándose.
1: Es que es presumido. Ricky, ¿pero qué has hecho?
6: Sangrando.
1: ¿Has destrozado tu cuello?
6: Claro, tenía que haberlo hecho mañana.
1: Madre mía, pero esto tenías que ponerte un poco de espuma.
6: Ya
1: y entonces no te hubiera pasado.
6: Sí, le he puesto espuma.
1: Pero qué piel tan delicada que tiene Ricky.
6: Mucho, como el rey.
1: ¿Al rey también tiene esa misma piel?
6: también.
1: Oye, Ricky, tú también cantas una canción del padre de Sergio Soler.
6: Sí, a te ver, quiero más.
1: A ver un momento, pero porque a ver si les haces un poco, va, Ricky.
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1: De los hermanos Soler, ¿eh?
6: Sí, sí.
1: ¿Sí o no?
6: Sí.
1: Y la otra se va riendo. Tú me estás riendo, ¿tú? ¿De qué te ríes tú?
8: Yo de nada, mira, voy a cantar un trocito de All By Myself, ¿no?
1: Que ¿Tú quién cantaba. Eres? ¿Tú quién eres?
8: Soy Nuria Yusta, cantante y aparte pues también pues de teatro, ¿no? También, si quieres voy a cantar un trocito de All By Myself, ¿no?
1: Un moment. ¿Qué dius aquí? Si pots obrir l'aigua? Sí. 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
8: Miqueta, no,
1: estàs nerviosa, eh?
8: No estic
1: sí, bé. Sí, estàs nerviosa o excitada?
8: No estic bé, Toni. 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
1: Està excitada? Per què està excitada?
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6: Ah, exacte, exactament, sí.
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8: 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Té una personalitat única, no?
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9: Volver de nuevo a empezar. Se fría mi alma, las noches son largas.
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8: 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Mira, vaig a cantar un tros de All By Myself, no? 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
1: Un aplaudiment per a la Núria, no? Una falta de respeto, que llegas tarde y estás hundiendo la actuación de ella.
2: Claro.
1: Mira, mira, mira, mira, mira. I el Christian Conde ensajant. Ensajant el Christian Conde. El sentiu? Ensajant, ensajant.
3: Intocable.
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1: Un aplaudiment, padre! Amics de la Caixa Tonta, això és la bogeria de Toni Rovira.
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2: Xiao hao, buenas tardes.
1: Xinmei, explícame... ¿Qué tipo de clases dais en la escuela?
2: Vale, la escuela de chino Rubí lleva 6 años en funcionamiento. Al principio ofrecemos clases de chino los domingos para niños y jóvenes de familias chinas. Desde 10 años también ofrecemos cursos chinos para la población local. Además, clase de español con objetivo intercambio cultural.
1: Y explícame, ¿por qué las familias chinas traen a sus hijos a la escuela con vosotros a aprender?
2: Muchas familias chinas desean que sus hijos se integren en sociedad local, pero al mismo tiempo mantenga sus lenguas y sus raíces culturales. Aprender chino los permite conocer mejor sus culturas y comunicarse con sus familias cuando ha regresado a China.
1: ¿Y por qué es tan importante que complementen la escuela catalana con la escuela china?
2: El chino no es solo la lengua, sino también una puente hacia cultura china. A través de idioma y cultura, los niños pueden comprender mejor su histórica familia, sus tradiciones y su identidad cultural.
1: Y entiendo que también dais clases para personas de aquí, de Cataluña, ¿cierto?
2: Sí, actualmente la mayoría de nuestros alumnos son niños de familias chinas, pero este año hemos empezado a ofrecer cursos chinos a población local. Creemos que cada vez más personas interesan en aprender chino y conocer cultura china.
1: ¿Y qué diferencias hay entre enseñar a una persona de familia china y a una persona de familia catalana?
2: En los niños pequeños no hay gran diferencia, porque el aprendizaje por inmersión funciona muy bien para todos. En adolescentes y adultos, a veces utilizamos español para explicar mejor la gramática y la forma de pensar en chino.
1: También has hablado de que es una forma de vínculo cultural, ¿no? Entonces, ¿qué festividades son las más importantes en la cultura china y para los niños de familias de origen chino?
2: El Año Nuevo Chino, Qingming, Festivo de Bo de Dragón y Festivo de Medio Otoño. Son algunas las festivas más importantes. En la escuela organizamos actividades para los niños. No solo conozcan esta fiesta, sino también su significado cultural.
1: ¿Y cómo ha estado funcionando la escuela? ¿La escuela va bien?
2: Sí, ahora la escuela te va bien.
1: ¿Y alguna cosa más que quieras explicar?
2: Sí, planeamos de fin de octubre organizar una actividad sobre la cultura tradicional china. En chino hay más tradicional, por ejemplo, carta.
3: Recortes de papel.
2: Sí, recortes de papel. Hay una, por ejemplo, azúcar y comida.
3: Ah.
2: ¿No? Y con una reforma, una reforma interesante. Y puede mirar y también puede comer.
3: Ah, figuras de azúcar.
2: Sí, azúcar o harina o algo.
3: Ah.
2: Como galleta.
3: Ah,
2: pero
3: como los
2: muy
3: pastelitos.
2: Divertido. La reforma divertido.
3: ¿Y eso lo hacéis como actividad?
2: Sí, sí. Y hacemos en la mesa y hago cosas. Los españoles pueden mirar. Si ellos tienen interesante, puedo hacer junto. Es muy interesante. Y las reformas significa una leyenda, por ejemplo.
3: Uh-huh.
2: Y podemos explicarlos.
3: Y esta actividad es a finales de octubre, ¿no?
2: Más o menos, pero no seguro qué día. Pero normalmente en fin de octubre.
3: ¿Coincide con una festividad china? ¿Con una fiesta china? ¿Con un día especial?
2: No hay contacto con festival de China. Es una día nosotros.
3: Es una actividad propia.
2: Sobre de escuela.
3: Que coincidirá más o menos fechas de Halloween, la castañada.
2: Mm-hmm. Sí, sí.
3: O sea, es como una actividad, además de todas esas actividades que ya se hacen aquí.
2: Sí, a través de esta actividad, más gente tiene que interesarse sobre la cultura china. Este objetivo.
3: ¿Queréis aumentar el interés en la cultura china?
2: Sí, sí.
3: ¿Y hay mucha gente de familia china en Rubí? ¿Aquí?
2: Sí, sí, y más gente viene a Rubí, porque sus padres trabajan aquí, y ahora familia, por ejemplo, los padres trabajan aquí, y luego sus niños vienen también.
3: Sí.
2: Cuando ellos llega aquí, no entiende español. Por eso tenemos clase de españoles para los niños nuevos.
3: Que puedan aprender el idioma también fuera de la escuela, ¿no?
2: Sí, sí, también.
3: ¿Y eso funciona? ¿Notáis que los niños aprenden español más rápido a través de vuestra escuela y pueden seguir el ritmo de la escuela española?
2: Sí, sí, más fácil, porque nosotros explica en chino. Si una persona no entiende español, inmersión en todo español es no entiendo poco, pero con esta clase nosotros enseña español y explica en chino. Para ellos mejor.
3: Y, por ejemplo, si no entienden algo en clase clase normal, ¿también lo explicáis después en el horario de la escuela de chino? Por ejemplo, alguien que no entienda qué explicó el profesor de matemáticas puede venir y preguntaros para que se lo expliquéis en chino.
2: Sí.
3: ¿Y eso les ayuda, por ejemplo, a hacer los deberes?
2: Sí, deberes, sí. Sí, deberes es muy importante para aprender un idioma. Si solo escuchar y leer en la clase, cuando vuelve a casa no hay ningún deberes de olvidar rápidamente.
3: ¿Y los deberes en español los ayudáis a hacer?
2: Sí.
3: Vale, pues muchísimas gracias por venir, Xin Mei Wan.
2: Gracias a ti.
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